0: Claro, cuando yo comido de verdad, yo me quedo aquí de cosas, yo como
1: Está bien.